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0: chaparrita, ¿dónde andas?
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2: Amigos, ya regreso con algunos de estos artistas. ¡No se vaya!

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0: Si le gusta la buena música, ya regreso con canciones como esta.

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0: Bueno.
1: Sergio.
0: Hola, mi amor.
1: Oye, te llamo para decirte que no voy a poder ir a la cena de tu cumpleaños, porque sabes que acaba de llegar una amiga de Puebla y me invitó a salir con unas amigas.
0: ¿De

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2: Hoy hablamos de una de las cunas de la historia norteamericana. Viajamos a Filadelfia.
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2: Filadelfia es una de las cunas de la historia de los Estados Unidos y se prepara para recibir al mundo en el Lincoln Financial Field, que perderá ese nombre por lo menos durante los partidos de la Copa Mundial de la FIFA. En este escenario jugarán Costa de Marfil y Ecuador el 14 de junio, Brasil frente a Haití el 19, Francia e Irak el 22, Curazao, Costa de Marfil el 25 y Croacia frente a Ghana el 27 en la fase de grupos. El 4 de julio, el día de la independencia, recibirá un partido de los octavos de final. Aquí cada encuentro se vivirá con intensidad total. Filadelfia será una sede donde el fútbol se sentirá con el corazón. Este fue el Minuto Mundial de Fútbol de Primera. Les habló Sami Sadovnik.
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2: Muy buenos días, los saludamos con el gusto de siempre. Mi nombre es Cristian Martínez. El día de hoy nos acompañan aquí en nuestros estudios nuestras amigas de Chicanos por la Causa. Ya tenía un buen rato que no platicaba con Verónica. ¿Cómo estás, Verónica?
3: Hola, Cristian. Muy bien. Un placer estar aquí nuevamente.
2: Oye, ya había pasado un buen rato que habías venido. Ya te extrañábamos para que platicáramos acerca de todo lo que tiene Chicanos por la Causa.
3: Así es. Igualmente, mira, aquí andamos nuevamente, siempre con más información acerca de todos los programas que Chicanos por la Causa tiene. Como ya sabes, tenemos más de 30 programas. Uh-huh. Y cada vez que hay oportunidad, pues nos damos el tiempo de venir aquí y compartir con la audiencia diferentes.
2: También programas. Se encuentra con nosotros Itzel Barajas del programa de Jude Build. ¿Cómo estás, Itzel?
4: Muy bien, gracias.
2: Oye, a ti no te ha tocado venir, ¿verdad?
4: De hecho, he estado, creo, unas cuantas veces antes.
2: Puro pretexto nomás para acomodarte el micrófono. Oye, tu programa también me encanta porque es donde los jóvenes que... Bueno, a mí me hubiera encantado saber cuando tenía esa edad que había opciones para mí. Y sobre todo en este momento que muchos chavos están saliendo, ya salieron de la escuela, no saben qué es lo que van a hacer. Algunos están indecisos en qué es lo que van a estudiar, qué es lo que sigue. Y el día de hoy nos vas a traer opciones para todo ese público.
4: Sí, claro. Tenemos un programa de entrenamiento para la construcción para adolescentes de 18 a 24 años. Es un preaprendizaje de Habitat for Humanity en, con partnership con Chicanos por la Causa.
2: ¿De qué se trata eso? Me suena muy interesante.
4: El programa de entrenamiento para la construcción da habilidades y skills para aquellos que quieran entrar a la industria de la construcción. Es habilidades como para usar las herramientas, usar los power tools que tenemos ahí y obtener certificados en NCCR, que es el credencial reconocido nacionalmente, igual a través de Arizona, con diferentes empleadores de construcción, uniones, aprendizajes y colegios.
2: Fíjate que es muy interesante. Yo iba a decir, yo estudié construcción, pero no. Yo trabajé en el frame muchos años y cuando yo comencé a trabajar en el frame, creo que tenía como unos 18, 19 años más o menos. Me hubiese encantado que alguien me dijera, ¿sabes qué? Así se utiliza una cinta de medir, algo básico, ajá, una cinta de medir. Así se utiliza. No digamos cómo utilizar el serrucho o cómo utilizar la guía del serrucho o cómo utilizar un taladro. Nadie me explicó todo el impacto que también es algo muy útil, el soso, nadie me explicó hasta que empecé a trabajar. Y si hubiese sabido de un programa de este tipo o algo similar, créeme lo que yo hubiera entrado en lugar de en ese tiempo ganar a $8 la hora, a ganar puede que a 16, 17 la hora, ¿no?
4: Sí, de hecho ahorita en la industria de la construcción están contratando demasiada gente. A través del programa puedes obtener también asistencia para que te ayuden a encontrar un trabajo. Si quieres entrar a un diferente trade, también te ayudamos. Por ejemplo, si tú te quieres especializar en electricista o especializar en framing, carpintería, tile, drywall, nosotros ayudamos a que encuentres tu pathway para poder obtener ese trabajo. Y pues los trabajos sí, de hecho pagan entre 18 a 24 horas la hora, dependiendo.
2: Ya estoy. Fíjate que también parte de lo que me gusta de hoy en día es que en mi tiempo no se escuchaban cuadrillas de mujeres de ningún tipo de trabajo de construcción, más que a lo mejor las que iban y limpiaban antes de que entregaran la casa. Pero ahora tengo radioescuchas que son electricistas. Me encanta que ahora se empoderen de tal manera de que ponen el drywall, taperas, carpinteras, de las que ponen hasta el aire acondicionado. Me fascina que las mujeres

0: se empoderen de esta manera, que trabajos que eran netamente de hombres los hagan ellas también y gocen el sueldo que tenemos o que podemos tener nosotros como hombres.
1: Sí, ahorita se necesita demasiada representación de las mujeres porque nomás somos 5% de mujeres que trabajan en la construcción y a través de este programa puedes encontrar diferentes formas de poder
0: Ganar buen
1: llegar,
0: dinero.
1: ganar muy buen dinero.
2: De hecho, en nuestro programa tenemos mujeres, Itzel, que ya se han graduado de este programa. Tenemos la historia de Nivea y se me fue el nombre de la otra,
1: Hannah,
2: de
1: Hannah
2: Hannah.
1: terminó su preparatoria a través del programa con las clases en personas que tenemos de GD y también terminó el programa de construcción y después obtuvo un trabajo de electricista, aprendiz, es un aprendiz de electricista y ahorita está trabajando en otra compañía de electricista también para ser un aprendiz.
0: Oye, qué padre, porque ahora, y creo que en combinación a lo que es las redes sociales, ¿no? Porque últimamente se muestran más mujeres con estos diferentes oficios haciendo sus videos en redes sociales y les va muy bien. No nada más por el hecho de que son mujeres, sino que lo saben hacer. Mi esposa me dijo un día, me dice, enséñale a tu hija cómo cambiar el aceite, enséñale a tu hija cómo construir esto, para que no tenga que depender de alguien que lo tenga que hacer, que ella lo pueda hacer, y esto es muy
2: Exactamente.
0: cierto, y esto es la prueba. No necesita ser hombre para poder tener este tipo de trabajos, porque mujer que gana su lana, mujer que se la gasta a gusto.
1: Sí, eso es muy cierto. De hecho, ahorita está ganando muy buen dinero. Ella, Hannah, no sabía antes qué quería hacer con su vida y pues la construcción fue algo que le puso un poquito de interés y ahorita está haciendo y ganando muy buen dinero.
0: No, y es que también fuera de eso, la indecisión que tienen los jóvenes a la hora de escoger qué es lo que vas a hacer, porque también parte importante de esa decisión es el billete, lo que cuesta seguir estudiando, lo que cuestan los libros, la escasez para mucha gente de becas o la falta de información a la hora de saber cómo pedir una beca o dónde buscar una beca, es algo muy importante y sobre todo también factor importante la edad. ¿Qué voy a hacer mañana? Con esta edad, ¿quién me va a dar trabajo? Y este tema cae perfecto en este tiempo porque pasaron las graduaciones y ahora están en el asueto de las vacaciones. Algunos ya están pensando en qué es lo que van a hacer para generar dinero. Algunos están esperando para ingresar a su siguiente escuela y algunos todavía están patinando a ver qué es lo que van a hacer. No sabemos qué es lo que vamos a hacer. ¿Qué voy a estudiar? ¿Para qué soy bueno? No soy bueno para ser, no sé, ingeniero. Pero a lo mejor es muy bueno armando paredes. A lo mejor es muy bueno conectando cosas. Y este tipo de programas es para ti. Algo que te van a ayudar a que escojas una profesión y que a la vez puedas ganar dinero en base a eso. Creo que cuando yo estaba en la construcción, nuestra única opción similar era integrarte a la Unión de Carpinteros, la que estaba por ahí por la 43 y la McDowell. Esa era nuestra única opción. Siempre decían que si te unías a la unión, te iban a enseñar cada determinado tiempo para que después ganaras más dinero. Pero con esta opción que tienen ustedes, puedo ingresar y hacer lo mismo sin tener que ganar menos como lo que yo ganaba en ese tiempo, a ganar más dinero ahorita. ¿Qué es lo que necesitamos para ingresar a este programa o para ser parte de este programa?
1: Sí, para empezar el programa se necesita completar una preaplicación a través de nuestro sitio web. Nos puede encontrar en cpls.org y contactar a uno de nuestros representativos en el 602-483-2705. Tiene que tener entre las edades de 18 a 24 años y querer empezar y a explorar la industria de la construcción a través de en conocer qué habilidades son buenos en, qué no son buenos, para poder así encontrar el trabajo. Y aquellos que no hayan terminado la preparatoria también todavía son elegibles para este programa. Lo único que tienen que tener ese commitment, commitment para poder
0: El
1: terminar,
0: compromiso.
1: el compromiso para poder terminar la preparatoria.
0: Lo cual es muy importante porque, igual como lo digo, creo que la duda de qué es lo que voy a hacer o la impaciencia o a lo mejor el hecho de quererte esperar hasta el último momento empieza en el senior, ¿no? O en el junior. Cuando no sabes ni qué onda. Cuando todo el mundo está así como que, ay, ¿cómo qué hago
2: Cuando
0: ahorita?
2: empiezan a hablar de a dónde vas a ir y qué vas a hacer en el junior, yo creo
0: Y
2: que
0: luego el que
2: es
0: no
2: el
0: sabe
2: tiempo.
0: ni qué es lo que quiere hacer.
2: Sí, así
0: ¿Tú, a ti
2: es.
0: te pasó algo similar?
2: Sí, yo en realidad no sabía lo que quería
0: Yo
2: hacer, pero
0: también.
2: yo siempre, pero sí sabía que quería continuar con mis estudios en la escuela superior. Eso sí sabía. ¿Qué iba a hacer? No sé. Pero creo que a veces con el hecho de que tengas esas ganas de seguir adelante, de tener una carrera en lo que sea, te da el empuje para que de todas maneras salgas y sigas estudiando. Ya sabrás a ver con el tiempo qué más vas a hacer. Siempre me gustó las matemáticas, entonces sí me fui más como por ese lado y siempre trabajé mucho tiempo en contabilidad.
0: Y sabes que no necesariamente tienes que amar u odiar a las matemáticas. Hay cosas que aún yo, después de tanto tiempo de haber salido de la escuela, sigo sin utilizar. No utilizo ni fracciones ni quebrados, pero las personas que creen que no son importantes, ¿qué creen? Cuando trabajas en la construcción, tienes que ver números, tienes que dividir. Tienes que proyectar, tienes que sumar. No minimicen el poder de las matemáticas, porque las matemáticas en cualquier profesión, el 95% de todas las profesiones
2: Ya
0: tienen
2: estás
0: que ver
2: usando.
0: algo con matemáticas directa o indirectamente. Inclusive aquí en la radio, cómo se miden las frecuencias, las distancias de los cables, o sea, las medidas, cómo funciona todo esto, hasta la física
2: Los
0: va
2: números
0: inmiscuida.
2: siempre.
0: Sí, siempre, siempre triunfan. Los que quieren estudiar enfermería también es parte importante. Los que están en farmacología, las cantidades son importantes, las conversiones, las fórmulas. No minimicen el poder de las matemáticas. No piensen que a lo mejor no lo vas a utilizar al 100% como lo ves en la escuela, pero lo vas a utilizar. Yo aprendí algo, yo decía, ¿para qué funciona la álgebra? Pero cuando trabajaba en la construcción entendí, cuando se cuadra un piso, en qué entra todo ese tipo de factores. De cosas de física y de química más bien todavía no utilizo, no utilizo los enlaces covalentes y no covalentes, siempre lo digo como chiste. No lo utilizo, creo que no era para mí, pero el álgebra y
2: La
0: diferentes
2: matemática
0: cosas de
2: también.
0: medidas sí lo utilicé hasta en la construcción. Pero también lo más importante, el hecho de saber que tienes una opción que no te vas a quebrar tanto la cabeza y que lo puedas aprovechar y utilizar. Que igual, y como padre de familia, creo que muchas veces no sabemos que existen estas opciones.
2: Lo bueno de este programa que está compartiendo Itzel también, Cristian, es de que hay como un tryout. Un tryout, ¿es un mes o 2 semanas?
1: Es un
2: Un
1: mes,
2: mes,
0: una semana,
2: entonces.
0: un mes de prueba.
2: Entonces, ahí te vas a dar cuenta si te gusta o no también, que creo que es una muy buena opción para
0: Aunque
2: darte.
0: yo les diría que vean lo que pagan para que vean si les gusta o no les gusta. A mí al principio no me gustaba mucho lo de la carpintería. Luego, después que ya me subieron el sueldo, me empezó a gustar más porque ya me quedaba más dinerito y creo que eso es lo que motiva a mucha gente. Creo que hoy en día, ¿quieres tus Jordan? Trabaja, mijito. Los consigues porque los consigues. ¿Te gustan las herramientas? Trabaja, los vas a conseguir. ¿Te gusta crear? Trabaja, vas a conseguir muchísimas cosas. Seas hombre o seas mujer.
2: Así
0: Estamos en
2: es.
0: un país y en un tiempo en el que las posibilidades las dictas tú, no alguien más.
2: Así es.
0: Si tienes esta opción, aprovéchala, sobre todo para la gente que no sabe qué es lo que quiere hacer con su vida o con su futuro, aprovéchala. Denle una oportunidad. Chequen si es para ustedes y si no, opciones hay muchas, pero denle la oportunidad de poder tener la oportunidad de aprender no nada más una fuente de ingresos, sino un oficio que a la larga te puede generar mucho más. Yo me acuerdo que soñaba con un amigo tener nuestra propia compañía cuando tuviéramos 40. Qué bueno que no lo hice porque ahorita estoy trabajando aquí y estoy muy a gusto. Mi amigo sí lo hizo, pero soñábamos con eso, soñábamos que no toda la vida íbamos a trabajar para alguien, pero en base a este oficio, él lo pudo concretar.
2: Exactamente.
0: Y creo que es el sueño de mucha gente. ¿Cuántas veces no vemos en la calle de García's Framing, o Estrada's Framing, o Martínez Framing, o García's Plumbing, o Ruiz Air AC? Eso está bien padre. Comenzaron con un sueño, con una idea. A lo mejor los hijos ni siquiera sabían qué iban a hacer eso y están ganando
2: Y
0: dinero
2: ahora
0: en base a
2: tienen
0: eso.
2: su propio negocio, exactamente. Itzel, ¿nos puedes compartir, por favor, cuándo empieza el siguiente
0: ¿Y cuánto
2: grupo?
0: cuesta?
1: El siguiente clase empieza en julio y este es uno de los programas que no cuesta nada. De hecho, nosotros proporcionamos stipends. Cada 2 semanas se les ofrece $200, dependiendo de cuántos días atiendan a clases. A través del programa no cuesta nada para aquella que quiera intentar y ver si esto es algo que pueda hacer a largo plazo
0: ¿Verdad
1: y
0: que van
1: empezar a esperar.
0: a ir?
1: Aparte de
0: Está padre, señor que me está escuchando, por favor, no minimice esta oportunidad y oblígalo a que vaya, porque el día de mañana se lo va a agradecer.
2: Exactamente.
0: Alguien que no sabe qué hacer y se encuentra con esto, es porque esto estaba destinado para ti, es porque a lo mejor era ese llamado del no sé qué voy a hacer a, oh, mira, una opción en la que me van a dar dinero y me van a enseñar a trabajar.
2: Exactamente.
0: Me van a dar lo que necesito. Si bien para muchos no se les da el hecho de estar en un aula por mucho tiempo, esta es una
2: Una buena
0: oportunidad
2: opción.
0: para ti.
2: Y está muy bien porque sabemos que no todos los estudiantes, no todos los que se acaban de graduar de la high school, como dices tú, quieren estar 4 años más en una escuela. Por eso se ofrecen estas trade schools y programas diferentes, porque sabemos que a lo mejor son más hands-on. They want to be, quieren estar haciendo más con sus manos, trabajos laborales, y está muy bien también.
0: Y sabes, también es otra opción porque muchas veces para los jóvenes siempre es comida rápida o comida rápida o comida rápida las únicas fuentes de trabajo que existen. Y está bien si es la única opción que tienes,
2: Sí.
0: pero con esta te das otra oportunidad de que hay un lugar donde puedes aprender un oficio, un trabajo que te van a ayudar y encima
2: Exactamente.
0: vas a estar ganando más que lo que estás ganando en estos lugares. Oportunidades hay para el que las quiere aprovechar y esta es una que no te puedes perder. ¿Dónde lo checamos? ¿Podemos ir en persona? ¿Puedo llevar amarrado a mi hijo? ¿Qué necesito?
1: Nos puede llamar al 602-483-2705 o ver en línea en cplc.org para completar la aplicación del programa.
0: ¿Qué tan difícil está llenar esa aplicación?
1: No es nada difícil, se tarda menos de 5 minutos.
0: ¿Qué cosas vienen ahí?
1: Es información básica sobre tu nombre, número de teléfono, cómo contactarte, tu ubicación también y pues básica información sobre ti.
0: Mira, ¿te
2: Muy
0: imaginaste
2: fácil,
0: que iba a ser
2: muy
0: tan
2: fácil,
0: sencilla?
2: menos de 5 minutos. Ahí está para que llenen la información. cplc.org.
0: Y por otra parte, Chiquitos por la Causa también viene acompañado de muchas cosas, ¿no? El podcast.
2: Así es, mira, qué bueno. Hablando de hecho de trade schools, Chicanos por la Causa tiene su propio podcast, CPLC Empodérate. Si aún no nos siguen, estamos en todas las plataformas: Instagram, TikTok, Facebook, LinkedIn y en YouTube. Y hace poco entrevistamos a una muchacha que es una welder también,
0: Soldadora.
2: Silversmith, una soldadora. Muy bonita su historia también, porque ella supo desde que salió de la high school que ella no quería estar metida en una universidad por 4 años. Sus padres la apoyaron y ahora pues ella trabaja de soldadora y hasta hace diseños de anillos y pulseras y todo eso soldando también. O sea que
1: Wow.
2: combinó como que su parte femenina también con este trabajo que es mucho más dominante por los hombres y ahora hace también joyería soldando.
0: Pero ah, déjame te digo una cosa, ese tipo de arte es bien aprovechado. Hay una cultura ahorita parrillera que mandan a hacer sus propias, les llaman cebolleros y los hacen, buscan siempre personas que lo hacen como custom. Y si esta muchacha tiene habilidad para hacer joyería, ¿qué habilidad no puede tener para hacer nombres, logotipos
2: Lo que sea,
0: y lo que
2: exactamente.
0: se le presente? No nada más en el cebollero, está en el, siempre uno como parrillero, siempre anda buscando su asador de medio bote. Que son tan caros y difíciles de conseguir. Tengo un amigo que me decía, no, hasta Texas, y yo así, dije, no, está bien lejos lo que me van a cobrar.
2: Pues
0: Es
2: sí.
0: muy chido. Porque
2: Porque Está en la industria también, que es mucho más dominada por los hombres. Pero ella estuvo en nuestro podcast, CPLC Empodérate, que este 15 de junio estamos cumpliendo 3 años con este
0: ¿Ya
2: podcast.
0: quién? ¿Ya?
2: 3 años ya, imagínate. O sea, parece que fue ayer que te estaba platicando de él y ya
0: Sí,
2: estamos
0: me acuerdo la
2: cumpliendo
0: primera vez
2: tres.
0: que fui.
2: Estamos muy pronto, te vamos a tener ahí.
0: Ah,
2: Estamos
0: no, qué
2: cumpliendo
0: chido.
2: 3 años ahí, entonces los invitamos a que nos sigan. Pero sí, como lo mencionaste también, pues Chicanos por la Causa tiene más de 30 programas. Nos enfocamos en diferentes ramos como educación, que es donde cae este programa de Youth Build. Tenemos también programas de vivienda, que por cierto, muy pronto en julio también nuestro programa de Housing Counseling, de consejería para vivienda, está cumpliendo 50 años. Entonces,
0: Es uno de los principales.
2: es uno de los principales.
0: Y de los primeros.
2: Así es. También tenemos nuestro programa de desarrollo económico, donde tenemos el programa de préstamos y de Women Business Center. Como sabes, que tenemos todos esos. El de colores, también ese de colores, de luces, de corazón, esos programas caen bajo nuestra rama de servicios sociales. De colores acaba de tener su primer caminata del Día del Padre también. No sé si te diste
0: Sí,
2: cuenta,
0: me
2: estuvo
0: vi
2: en
0: ahí
2: el. Sí, en el Parque
0: y les
2: Encanto.
0: aplaudí.
2: Muy buen éxito. Esa es la primera vez que hicieron este programa. Esta caminata, les fue muy bien, tuvieron muchísimo éxito. Entonces, creo que es un evento muy bonito donde están incluyendo a los padres para tratar de cambiar ese ciclo, ¿no? Y pensar que los papás o que los hombres siempre tienen como este estereotipo que son siempre los de.
0: Y que no nos celebran, más que nada.
2: Ajá, sí, que no se celebran y luego siempre los causantes de violencia doméstica, pero también queremos educarlos y qué más que compartir con su familia, pasar un tiempo agradable y que a la misma vez aprendan acerca de todos los recursos y lo que pueden hacer para tener una familia sana.
0: Y es que es bien padre, porque fíjate, siempre para estas fechas, y siempre lo decimos en broma, y de hecho lo comentaba en ese programa. El Día de las Madres, todo nos importa. Y el Día del Padre, uno ahí anda ahí, no gasten, aquí cocina y toda esa cosa, ¿no? Es padre que honren a todos esos hombres que son parte esencial de una familia. Y por qué no también reconocerlos esa labor pequeña o grande que aportamos y compartir ese tiempo en familia que es el
2: Así
0: pretexto
2: es.
0: fundamental para poder hacer ejercicio, sobre todo en este tiempo de que nos hace tanta falta. No te rías, Itzel. Y ahí no acaba la cosa porque también tienen programas que ayudan para los que, lo de la ciudadanía, para.
2: En nuestro programa de inmigración también tenemos ese programa también que ayuda a personas que se hagan ciudadanos, quizás tienes DACA y la tienes que renovar, también te ayudan con eso. ¿Quieres meter la aplicación para ya sea para tu cónyuge que te casaste o para tus padres quizás que viven en
0: Peticiones.
2: México, peticiones, te ayudan con eso también? Toda esta información de todos estos programas que tenemos, siempre la pueden encontrar en nuestra página cplc.org. Ahorita ya ves, como ya empezó el calorcito, sabemos que nuestras facturas de la
0: Sí,
2: electricidad van
0: también.
2: a subir un
0: Un
2: poco
0: buen.
2: un buen. Entonces, ahorita nuestro programa de asistencia familiar está ayudando a los clientes de APS y de SRP. Si, por ejemplo, perdiste tu trabajo, se te enfermó alguien en la familia, estás pasando por una crisis y no vas a poder, con los gastos de la electricidad, este programa te puede ayudar. Estamos ahorita aceptando citas que puedes hacer. Y puedes ir directamente a la oficina, el número que puedes llamar para cualquier pregunta y ver si calificas para esta ayuda es el 602-805-1666. Están ahí, listos para ayudarte. La oficina está ubicada en la 10 Calle y la Buckeye, pero primero asegúrate de llamar para que esté alguien ahí que te pueda atender y te van a ayudar si eres cliente de APS y de SRP con esta ayuda para las facturas.
0: Uno de mis favoritos es el de el centro, el que está ahí en el centro comunitario donde tienen actividades tremendas para los chamacos, el de
2: Para
0: la
2: los
0: Bambiolet.
2: chamacos jóvenes.
0: El de la Bambiolet.
2: Sí, pues de hecho allí donde ayudamos a los jóvenes, ahorita ya ves que es tiempo de verano, ahorita ya
0: Sí.
2: están los campamentos que tienen ahí para el verano, que por cierto se
0: Qué
2: llenan
0: envidia, ¿eh? Qué
2: rapidísimo en este
0: envidia.
2: tiempo
0: Les
2: porque...
0: dije el año pasado, es que en junio estuvo bien padre, pero en julio hasta clase de natación
2: Sí,
0: metieron.
2: los llevan a los niños a nadar, los llevan a ver juegos de básquetbol, de béisbol, y que
0: Babuque,
2: por
0: los
2: lo mismo
0: invitan.
2: se llena muchísimo porque pues los niños ya saben ahí cerca de la comunidad de todas las actividades que hacen con ellos. Entonces el campamento de junio se llena de una vez y ya los mismos niños pues quieren volver a julio. Entonces, pero siempre tenemos cada año ese allí en el centro comunitario en la 35 Avenida de la Van Buren.
0: Que es parte también de mantener a los muchachos en, no en cintura, pero sí con su cerebrito dando vueltas, de que están ahí de una forma divertida, pero también aprendiendo.
2: Sí, y activos haciendo algo, porque pues no estás nada
0: Eso me
2: más
0: acabas de entender.
2: en el teléfono, porque pues sabemos que eso es muy común
0: En el Fortnite,
2: ahorita, y
0: el Roblox.
2: y no yendo a la escuela, pues tienes mucho más tiempo para estar ahí. Entonces, qué bueno que existe este programa para esos niños que tienen la oportunidad de asistir.
0: Y otro de mis favoritos, el de los otros chamacos. Ese me encanta porque siempre es una fiesta ahí. Esos chamacos no tienen límite y nos enseñan muchísimas cosas. Casa de primavera.
2: Chamacos grandes también, que por cierto, en junio van a tener su celebración para el Día del Padre. Como sabes, Casa de Primavera es muy conocido porque son bien fiesteros,
0: Sí.
2: ¿no? Todos los que viven ahí
0: Y es
2: nosotros
0: festivo y ahí es
2: tenemos
0: en fiesta.
2: todo,
0: Hola.
2: cada mes. Y si ese mes no hay nada que se pueda celebrar, ellos lo inventan. Pero sí, el mes pasado, en mayo, pues se celebró el Día de las Madres. Ahora en junio van a tener su evento para el Día del Padre. En julio, me imagino, para el 4 de julio y así, ¿no? Sucesivamente, siempre hay cada mes tienen un evento allí. Y sí, es cierto, en las fiestas patrias en septiembre siempre hacen, ya ves, su evento de salsa, que ahora te tenemos que meter ahí, por cierto,
0: Sí,
2: Cristian,
0: ya comprometidísimos.
2: que se nos pase ahí porque a las señoras les encanta hacer sus salsas y pues siempre es un ambiente muy bonito, muy activo para todas esas personas ya mayores que les gusta jugar la lotería, bingo, bailar zumba,
0: Yoga.
2: hacer yoga. Los mantiene muy activos y ayuda mucho para que no se sientan aislados, ya sea a los mismos que viven ahí en los apartamentos o a la comunidad, porque este centro comunitario está abierto para toda la comunidad. Casa Primavera está localizado en la 43 Avenida y la McDowell. Entonces también, si tú tienes más de 55, 60 años y andas buscando querer hacer amigos de esa edad,
0: Divertirte
2: divertirte, parrandear, hacer fiesta, puedes ir
0: sanamente.
2: sanamente, claro que sí, puedes ir a Casa Primavera.
0: Oye, el tiempo ya se nos terminó, pero quiero dejar este último mensaje, chicanos por la casa. No nada más ayuda a los chicanos, ayuda a la comunidad en
2: En
0: general.
2: general, exactamente. Chicanos por la causa es nuestro nombre, pero se ayuda a todos por igual.
0: Bueno, nosotros nos despedimos, les agradecemos que nos hayan acompañado el día de hoy aquí en nuestros estudios. Esperamos que vuelvan a venir pronto.
2: Así es, aquí nos vemos en unas 2 semanas más.
1: Y
2: Gracias, Cristian.
0: pues les agradecemos por su sintonía y nos escuchamos la próxima semana. Que tengan un feliz día.
2: Gracias.
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0: Muy buenos días, Nico Estrada de For You Realty Plus, saludando a toda la gente y aquí acompañado de dos lindas, hermosas, chulas, preciosas mujeres aquí. Buenos días, buenos días.
1: Hola a todos, muy buenos días, domingo bendito, bendecido, ya saben, chamacos, apapachar a sus papás si los tienen ahí cerca, y papás, apapachen a sus hijos porque es muy importante en estos días demostrar que nos queremos mucho, ¿verdad? Que tenemos una familia unida. Y pues, como domingo a domingo, también aquí con otra mujer muy hermosa acompañándonos.
2: Hola, muy buenos días, Lupita Castro, a sus órdenes. ¿Cómo han estado, verdad, esta semana? Que ha sido una semana que ha estado ni muy caliente ni muy frío, ¿verdad? Ha estado muy buena, así que el tiempo más bien va a ser más calor. Así que si usted es una de esas personas que dice, ¿cómo se me antoja tener una alberca o irme al río? ¿Qué mejor oportunidad de que aproveche este tiempo para comprar su casa con alberca? 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Déjame le digo por qué. Porque si usted es una persona que apenas acaba de recibir su permiso de trabajo, ¡felicidades! ¿Y cómo que puedo agarrar una casa? Sí. Y a las pruebas, ¿cómo dices, Nico? ¿Cómo es? ¿A las pruebas me remito?
0: No, que los pelos.
3: Que nos pongan.
2: Ah, déjame. Que nos pongan a prueba. Bueno. Bueno, más bien como decimos, si yo digo que la burra es pinta, es porque traigo los pelos en la mano. Y déjeme le digo por qué. Porque cuando ustedes vienen aquí, les enseño con pruebas cómo nosotros le podemos ayudar y le enseñamos cómo personas que apenas acaban de agarrar su permiso de trabajo en 30 días o en menos tiempo pueden comprar su casa. Pero ¿cómo? No hacemos nada mal, nada fuera de lo regular. Les ayudamos genuinamente a que usted logre ese sueño de comprar su casa. Aparte de todo, si usted tiene hijos que apenas acaban de graduar, felicidades, eso es muy buena noticia, y que apenas acaban de cumplir 18 años, les podemos ayudar a que ellos logren ese sueño de comprar su casa. Hay muchas personas que vienen aquí a comprar con sus hijos y me dice, Lupita, venimos a que nos digas qué es lo que mis hijos van a tener que hacer. Tiene uno 16 y otro 17. Prepáralos para que me digas qué podemos hacer para que ellos logren ese sueño de comprar nuestra casa, porque tenemos viviendo en este apartamento 16 años, otros 14, en un apartamento, o sea, óigame, no, diría el chavo, no, pero bueno, 602-489-8888, y estamos localizados en el 1441 Thomas, no se pierda, estamos aquí en la Merita 14 calle, junto a un edificio grande rojo, no se les olvide, 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
4: ¡sí se puede!
0: Lo hice adrede porque estaban cuchicheándose. Oh, ah, ¿verdad? Las agarré infragante. Y fíjense,
3: no,
0: que.
3: ¿Sabes que no?
0: Me salió una casa muy buena, buenísima, por $159,000. ¿Dónde está la casa? Esta casa está en la 27 Avenida y la Lower Buckeye. 3 habitaciones y un baño. Y me adelanté.
3: Sí.
0: Era el siguiente segmento, sí, porque, ¿verdad? Doña Raquel, que está oyéndonos ahorita, no agarró el lápiz ni el papel. Ok, el próximo segmento les voy a dar toda la lista de casas baratas. Vamos a hablar ahorita del problema que hay. Hay mucha gente que sacaron sus casas con un seguro social que no era de ellos. Y ahorita, como están las noticias y todo eso, ha venido mucha gente diciéndome, Nico, ¿qué puedo hacer para proteger mi propiedad? Muchas cosas. 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Porque no se la regalaron. 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

0: ¿Por qué? Porque es muy bueno ahorita estar protegiendo sus propiedades. Segunda, hay mucha gente que le manda una carta al banco diciendo, ¿sabes qué? Ya no me mandes el pago a mí. Mándaselo al siguiente banco porque ya vendí tu cuenta. Ya no me lo mandes. Porque si me lo sigues mandando, puede que te manden a embargo el banco que le vendí el préstamo. Entonces, es muy, muy, muy común que los bancos vendan los préstamos de banco a banco y les mandan una carta y muchas veces la gente pues ni la abre, la tira, la rompe, la traspapela por allá o ahí está, a un lado del sillón donde está mirando la novela o a un lado del carro ahí y ya cuando va a lavar el carro y aparece el sobre. 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Aquí le ayudamos completamente gratis. Viene un señor, se llama José Hernández, y me dice, fíjate que fui con fulana de tal y me cobraron por correrme el crédito. Me cobraron por darme una lista de casas. Me cobraron por decirme qué hacer. Aquí completamente es gratis la ayuda. Usted puede venir, inclusive mucha gente viene sin cita. Es mejor que haga cita, ¿por qué? Porque Lupita, Lucy y su servidor, pues ya tenemos un programa donde podemos atender 2, 3, 4 gentes. Es muy bonito ayudar a la gente. Viene gente, imagínense, bien bonita la gente que me dice, ¿no se acuerda de mí? Y digo, no, hombre, pues no me acuerdo qué calcetines me puse ayer. ¿Verdad? No, traía uno gris y uno negro. Pero de todas maneras, tiene... Mucha gente viene y tiene esa duda de qué puede hacer, qué no puede hacer. La mayoría de la gente que viene sí califica. ¿Por qué? Porque tenemos años, Lupita, Lucy y su servidor, mi esposa Lucy, tenemos años en el ramo aquí, vendiendo casas y ayudando a la gente. Muchas veces ya califica usted. Pero en otros lugares no tienen los programas que tenemos nosotros. Muchas veces ni siquiera tienen el 0%. Muchas veces no te califican más que con seguro social. Hay gente que tiene su guardadito. Mucha gente de Puebla que ha venido viene con su dinerito, su 10%, 15%, 20%. Y ya tienen casa. Hay gente que hasta llora cuando les da uno la llave. Saludo para Araceli, que le acaban de dar su ranchito en la 107 Avenida. El miércoles le dieron, qué bonito rancho, 107 Avenida y la Lower Buckeye. Tiene aparte un storage gigante como para hacer otra casa. 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
1: 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Recuerde que aquí con Lupita ahorita les va a decir todos los programas que tiene y también las dos nos comunicamos cuando vemos un caso medio difícil, trato yo de meterme para agarrar un préstamo de inversionista y luego ya ella lo puede refinanciar de acuerdo o si tiene problemas con el crédito, con el ingreso, pero su casa no la puede y no la debe de perder. Ahora, si usted es primer comprador y dice, pues no tengo crédito, acuérdense que también les damos las opciones de cómo tener su crédito. Aquí tengo muchísima gente, bendito sea Dios, que nos han escuchado y que ya tenemos contrato y están ya en proceso de que se cierre su casa, ¿verdad? Tenemos el contrato, gracias y una felicitación a Blanca Hernández, a Frank Macías, a Kenia e Imelda Villa, a Jessica Oliva, a Noemí Gutiérrez, Luis Peña y Nancy García, Gustavo Ceballos, Luz Chávez, a Gaby, a Sebastián y Jacqueline. Todos ellos ya están en contrato. Felicidades y vamos a trabajar duro para que ustedes obtengan su casa. 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
2: 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Y efectivamente, así como decimos, aquí nosotros estamos para servirles y ayudarles. Y normalmente cuando vienen las personas aquí a la oficina, siempre se van con, no nada más con una opción, siempre les doy dos a tres opciones. ¿Qué es lo que tienen que hacer para que ustedes puedan comprar su casa? Personas vienen únicamente a informarse qué es lo que tienen que hacer y prepararse. Y les doy algunas de ellas, les doy tarea en lo que tienen que hacer, pero regresan y compran su casa. Personas tienen, oye, ya se me va a vencer el contrato de mi renta tal fecha, ¿cuándo debo de empezar a buscar casa? Prepárese. Hay personas que desafortunadamente renuevan los contratos de renta y les cobran mucho dinero cuando quieren cancelar para comprar una casa y les conviene más comprar. ¿Por qué razón? Porque comprar es lo suyo, donde usted puede hacer y deshacer en su propiedad, y es mejor usted pagar en donde usted vive. Vinieron unas muchachas con su mamá y dijeron, ¿sabes qué? Tenemos 10 años viviendo en un apartamento en Mesa. Y pues realmente ya los muchachos están grandes. Cuando son los niños chiquitos, de alguna manera, pero ya cuando están todos grandes, el espacio es muy pequeño, ¿verdad? Entonces, me estaba diciendo, me dijo cuánto pagaba de renta. Le digo, pero su pago de la casa le va a subir un poquito más porque la casa que quieren es de más grande. Y me dice, no importa, Lupita, va a ser lo mío. Y cuando yo llegue a mi casa, voy a pagar con gusto porque yo voy a estar en lo mío. Pago renta porque tengo que vivir en un lugar, pero se siente feo porque no hay nada, no le podemos hacer nada, no somos dueños de donde estamos parados, sentados, acostados, qué sé yo, ¿no? Que no le pase así a usted pasar años y años sin hacer nada. Venga, pregunte qué es lo que tiene que hacer, porque todos tenemos que tener un techo donde vivir, qué mejor que sea el propio, ¿verdad? Aparte, como le digo, prepare a sus hijos para que ellos puedan calificar y comprar para su casa. Un caluroso saludo al señor Rolando Márquez. Él viene y me dice, Lupita, así como me ayudaste a mí a comprar mi primer casa, tengo 3 hijos. Y esa idea de que me dices que primero le ayudemos a uno, luego al otro y luego al otro, quiero que me ayudes en todos. Y luego dice, no nada más quiero que me ayudes, pero quiero no poner nada de dinero de down payment. Quiero que mis hijos entren y compren su casa, los quiero ayudar. Y me dicen, los quiero ayudar presentándolos contigo, dice, porque no tengo dinero para darles, pero al momento que los traigo aquí contigo, yo sé que tú los vas a ayudar como me ayudaste a mí. Y eso es muy bien, cierto, si usted que me está escuchando tiene a sus hijos y los quiere enseñar que desde un principio compren casa en lugar de un carro, porque el carro no les ayuda de nada, es mejor que ellos compren su casa y se ayuden entre todos, primero en uno, luego el otro, luego el otro, así que muchas felicidades a todas aquellas personas que nos han escuchado, ¿verdad? Y un caluroso saludo a Tirso, a su mamá Alejandra, que ella nos creyó también, porque ahorita Lucy no los mencionó, pero ellos ya cerraron su transacción, son 12 hijos, y ellos vinieron y trajo a su hija, y le dijo, ¿sabes que tengo otro hijo? Quiero que entre los dos, y que se compren casas para que ellos puedan tener su propiedad, así que un caluroso saludo a todas aquellas personas que nos escuchan, porque sabemos que hay muchas personas que nos escuchan y nos dicen, domingo a domingo los escuchamos y a veces no nos animamos, nomás los escucho y digo, ay, voy a ir y no viene. Anímese, porque como dice, el que persevera alcanza y el que busca encuentra, así que usted haga las dos cosas, venga, busque y encuentre, porque le vamos a ayudar a que usted logre ese sueño de comprar su casa. Déjeme le digo algo más, tenemos propiedades que estamos vendiendo aquí de nosotros, que personas nos traen a vender, y el vendedor les está dando todo, aproveche, doña Meche, porque hay personas que vienen y toman esas ventajas de que les dan absolutamente todo. Mire, Vanessa, un caluroso saludo para ella, escuchó este mensaje y vino y dijo, ¿sabes qué? Queremos que nos ayudes así como dijiste, con todo, un vendedor. Le dieron todo y no nada más era una casa, eran 2 casas. Un hijo va a vivir en un lugar y ellos van a vivir en el otro. 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
0: 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Listos ahí con el papelito y la pluma. La primer propiedad que les voy a dar está en la Camelback y la 100, y la 400 Avenida. 4 habitaciones, 2 baños, agárrese. Más de 2 acres y medio. Propiedad con permiso para animales. ¿Por cuánto? $163,000. ¿Qué? Sí, 163. Viene Ramón. Saludos a mi compañero Ramón Hernández. Me dice, mira, Nico, me venden 3 acres por $120,000. Y le digo, no, espérate, aquí te vendo casi 3 acres con casa y todo, 4 habitaciones, 2 baños con pozo y todo, por 163. Me dice, no, pues me conviene contigo. Claro, un saludo también para esta señora que vino la semana pasada, Asunción. Y viene y me dice, oiga, pues es que ya fui como a 20 lugares, no me piden tanto, no tengo dinero y no me califican. Y Lupita aquí me la calificó por $310,000 y me dice, lo que yo quiero es un rancho. Y los ranchos que me enseñan son de 400, de 500. Le enseñé este que tengo acá en la 400 Avenida y la Camelback, con más de 2 acres y medio. Y me dice, oye, ¿por qué tan barato? Porque aquí tenemos barato. Consuelo, un saludo para Consuelo. Consuelo viene y me dice, oye, también van 3 veces que voy con diferentes compañías y no me calificaron. Inclusive, tengo un pariente que vende casas, tampoco me pudo calificar. Consuelo, saludos desde aquí de cabina, que aquí sí le dimos el préstamo, sí se pudo. Siguiente. ¡Ay, me asustaste, mujer! ¡Hijo, casi tiro el café! Mira, ¡ay, juela! El siguiente rancho que tenemos por acá está también por ahí en la 400 Avenida, pero este nada más tiene un poquito más de un acre por la Catalina y está en $179,000. Está escuchando bien, tiene su pozo. El siguiente está cerquitas en la Bethany Home y este tiene 3 habitaciones, 2 baños, más de un acre, $199,000. Tenemos muchas, muchas propiedades. No vamos a alcanzar con todos los ranchos. Aproximadamente tengo ahorita 40 ranchos baratos. La mayoría está abajo de $300,000. Mira, este se ve muy bonito, está muy bonito. ¿Por qué? Pues porque tiene 5 acres, 3 habitaciones, 2 baños. ¿Por cuánto cree? $215,000. ¿Y qué cree? Todavía me dicen que a lo mejor y si le mandamos una buena oferta, lo acaban de bajar de 250 a 215 y todavía lo podemos negociar. 602-489-8888. Le voy a cortar porque si no estas mujeres no me dejan dar casas, apartamentos y negocios. Antes de que se me olvide, aquí Lucy, mi esposa, les va a decir de una casa donde le dan todo.
1: Hola a todos, miren, esta casa está por la 59 Avenida y la Tourney, ahí le van a dar, si usted no califica para el 0% de enganche, ¿qué cree? El vendedor le puede ayudar con eso. Así como lo decimos, son poquitas las casas que los vendedores nos dan la chance de decirle a todos ustedes que los ayuda con el down payment y los gastos de cierre. Así es que, como dice Lupita, aunque usted no se llame Meche, aprovéchelo. Venga, dígale a Lupita o consúltenos, danos las direcciones de las propiedades que el vendedor nos está ayudando con todos y con muchísimo gusto les daremos las direcciones y ya vendrán con Lupita para que ella los califique. Prepárense, hombre, aunque ya estamos en junio, todavía hay tiempo para hacer taxes, dice Lupita. Así es que si usted no los ha hecho, así como alguien que yo conozco, no es mi marido, ¿eh? Es alguien que yo conozco. Venga y hágalos interese de qué es lo que usted necesita para que usted pueda calificar. Recuerde que la lista de casas que mi marido está dándoles ahorita, nosotros no la tenemos, ni Lupita, ni Mari, ni yo. Así es que es bien importante que por lo menos anote los precios y las direcciones. Si son propiedades con permiso de caballos, también es muy importante que nos diga. Recuerden que nosotros no tenemos la lista. Aquí el listo es mi marido, así es que pónganse listas y listos. 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Y miren también, para todas aquellas personas que, como dijo mi marido desde un principio, compraron la casa con un seguro inventado, antes no eran tan quisquillosos, yo sé, teníamos más gente que podía comprar y seguir pagando, porque hay muchísima gente que siguió pagando su préstamo, aunque no sea su seguro social de estas personas. No entre en ese juego, no tenga miedo, siempre hay una solución, pero usted tiene que consultar a las personas indicadas, con experiencia, que no le hagan perder su casa y que les pueda asesorar. Recuerden que el asesoramiento es completamente gratis. Usted no puede y no tiene que pagar absolutamente nada si usted viene y le asesoramos. Les vamos a dar varias opciones porque lo hemos hecho, gracias a Dios. 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
2: 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Y déjeme, le digo, una recopilación de todo, apúntele, apúntele, porque ya casi se nos va a acabar el tiempo. Si usted es una persona que acaba de agarrar su permiso de trabajo, le podemos ayudar. Si usted es una persona que no ha hecho sus impuestos por la razón no sé qué, le podemos ayudar. ¿Y sabe por qué le podemos ayudar? Porque es mejor que no hagan hecho sus impuestos y vengan primero conmigo antes de hacerlos para que yo les pueda decir cómo los tienen que hacer para que puedan calificar para comprar casa. Si usted tiene hijos que apenas van a cumplir o acaban de cumplir los 18 años,
3: les podemos ayudar.
2: Y si usted es una persona que dice, pues es que no sé si tengo crédito o no tengo crédito,
3: Le podemos ayudar.
2: Déjeme le digo, ¿por qué les podemos ayudar? Aquí nosotros les decimos si tienen que arreglar algo en el crédito. Muchas personas dicen, ay, Lupita, es que tengo el crédito bien feo. Reviso el crédito y resulta que lo tienen excelente y pueden comprar. Inmediatamente los califico y los paso a ver casas. No deje usted de engañarse por lo que diga. Hay muchas personas que a veces es familiares, que el compadre, que el vecino, que la comadre, amigos que nos dicen, no es el buen tiempo. No. Siempre es un buen tiempo porque todos tenemos que tener un lugar donde vivir y qué mejor que usted compre. 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
0: 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Échenme aire porque tengo ganas de un cafecito, un menudo. Pues también me asustan. Ok, la primer casa, $159,000, dos cuartos, dos habitaciones por 150, esta es la 27 Avenida y la Lower Buckeye, tres habitaciones, un baño, por $159,000, ahí a la vuelta está otra, por la 11 Avenida y Lower Buckeye, por 160. Esta acaba de salir, apenas salidita del horno. Dos habitaciones, un baño, un cuarto de acre. Sí, está oyendo bien. 15,000 pies cuadrados por $169,000. ¿Dónde? En Apache Junction. Esta propiedad, híjole, está bien para los yarderos que tienen muchas trailas y todo eso porque el patio está gigantísimo. 28 Avenida y la McDowell, dos habitaciones, dos baños, ¿por cuánto cree? $175,000. La siguiente propiedad está también en Apache Junction, muy bonita, dos habitaciones, dos baños, por $180,000, completamente remodelada. 13 Avenida y la Southern, tres habitaciones, un baño, por $187,000. Puras casas abajo de $200,000 traemos este día. 32 Avenida y la Camelback, dos habitaciones, dos baños, $199,000. 10 calle y la Glen y la Norden, tres habitaciones, un baño, ¿por cuánto? $199,000. 7 calle y la Baseline, tres habitaciones, cochera, dos baños, tres habitaciones, dos salas, ¿por cuánto cree? $210,000. Esta está grandísima, seis habitaciones y tres baños por la 15 Avenida y la Southern, $219,000. Viene una casa muy bonita, grande, imagínensela, cinco habitaciones, tres baños, dos cocinas, dos salas, cochera, esquina para meter carros por un lado con RV Gate, con portón. El dueño le da todo, gastos, enganche. ¿Qué pasó?
1: Es que tiene los ojos cerrados y se está desnudando la casa.
0: Es que, no, es que me tumbaron el café, qué mala. Qué mala. Y yo bien inspirado dándole la casa y ustedes me quitan la inspiración. Qué mala.
1: Mejor que vengan y que vayan y la vean.
0: Ah, de verdad. Y no, y viene otra más bonita. Esta tiene seis habitaciones, cuatro baños, tiene una guest house, dos cocinas y el dueño también le da tocho, tocho, tocho, morocho, enganche, gastos y, escucha bien, dos meses de pago y un año de garantía en todos. Él le paga las garantías de todo. ¿Por qué? Porque está completamente remodelada. ¿Dónde está esta casa? 40 Avenida y La Tomas, entre La Tomas y La Encanto. 602-489-8888.
1: 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Y recuerden que como todo lo bueno se termina, hoy, este domingo, nos vamos a despedir, pero amenazamos con regresar. Así es que, bendiciones de colores.
0: Saludos a los cursillistas desde aquí de la cabina y vámonos al menudo.
1: Vámonos. No, oiga, menudo. Para acá, no. De colores. Dios me los bendiga. Adiós.
4: Adiós.

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0: ¿Qué tal, familia? Buenos días, feliz domingo. Les saludamos con mucho gusto a través de la suavecita esta mañana. ¿Cómo están en este domingo festivo, feriado, Día del Padre? Sí, ya sé que el Día del Padre a veces pasa desapercibido, pero a nosotros no se nos va a pasar, por supuesto que no. Así que ya felicitó a papá, ya le llamó, ya le mandó un mensaje. Si está acá, ya le dio su abrazo al viejón. Sí, un abrazo así de esos fuerte, ¿verdad? Fuerte, sacúdalo bien, machina, al viejón ahí, ¿no? Pues feliz domingo, estamos iniciando este programa especial del equipo de David Almaraz. Hoy tenemos invitados aquí en cabina y nos estarán hablando acerca del mercado hipotecario, cómo están las casas y cómo están las cosas con las casas. Está con nosotros Natalie Degorio, especialista en préstamos del equipo. Natalie, buenos días.
1: Buenos días, aquí lista para contestar llamadas y va, pues también mandamos saludos a los padres, feliz Día de los Padres.
0: Y tenemos también acá al realtor experto Noé Pasillas, a quien también le dimos y le decimos feliz Día del Padre.
1: Feliz Día del Padre.
0: Feliz Día del Padre, Noé.
2: Feliz Día del Padre para sí. Todos, muchísimas gracias y buenos días, felices padres a todos, oye, a todos, a mi padre también, padre de todos, ahí aquí estamos para felicitarlos. Ahorita es temprano, ahorita hay que disfrutar el día, está muy bonito el día, vamos a sacarlos por ahí a ver qué hacemos con ellos.
0: El otro día le decía a alguien, mira, no le regales calcetines a tu papá, mejor regálale el down payment para que compre una casa, ¿qué tal?
2: Pues sí, ¿cómo no?
0: ¿Verdad que sí? Sería sí, un buen regalo,
2: ¿no? Está bien. Algo diferente.
0: Algo sencillito, ¿no?
2: Sí, sí, sí.
0: ¿Cómo está ahorita el tema con los intereses, Natalie? Porque una de las grandes preocupaciones que tienen las personas es precisamente el tema de los intereses.
1: Ah, pues han bajado, Juan. Ahorita han bajado, ¿verdad? Un poquito, pero acuérdense que es el buen tiempo de comprar cuando apenas empiezan a bajar, porque una vez que bajen más, empiezan a subir las casas. Ahorita es el tiempo, ¿verdad? Es un buen tiempo para empezar a comprar su casa y aprovechar de buen precio en la casa y también bajo interés.
0: 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Esta semana tuvimos la noticia de que Estados Unidos e Irán ya se pusieron de acuerdo, ya hay acuerdo, ya lo están firmando, etcétera, así que se acaban las hostilidades ahí. ¿Eso es bueno para el mercado hipotecario, Noé?
2: Sí, claro que sí. Y la mera verdad, ahorita es el mejor balance, ¿verdad? Porque las casas ahorita está al favor, el mercado básicamente está al favor del comprador. Están los precios muy, muy, muy bien ahorita. Están, los intereses han bajado. Ahorita es el mejor tiempo. ¿Por qué? Porque mientras que todos los demás están preocupados de otras cosas, ahorita es el tiempo para tomar ese tiempo para empezar a buscar casa, agarrar tu casa, dejar de rentar. Ahorita los vendedores están dispuestos a negociar. Tú puedes agarrar un buen trato. Deja de pagarle la renta o básicamente el pago de casa a alguien más, ¿verdad? Ahorita es el tiempo. 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
1: 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Y también ahorita aprovechar que los niños están, ¿verdad?, fuera de la escuela. Es muy buen tiempo porque si estaba pensando de mover casa, ahorita aprovechar y van a estar en su casa antes que los niños empiecen a la escuela, ¿verdad? Pues muy importante. Y luego, ¿verdad?, pues si quieren buscar casa con alberca y aprovechar todavía el lo calientito, ¿verdad? Todavía hay tiempo de meterse a su casa y aprovechar todavía el verano. Y es una carnita asada y estar en la alberca.
0: ¿Cuáles son los requisitos para calificar, Natalie?
1: Que esté en verdad, pues, trabajando. Si se está rentando, lo más probable es que va a calificar para comprar. Aquí, vea, pues, le vamos a pedir solo el nombre, cómo está en su licencia, seguro social o el ITIN, porque también tenemos programas del ITIN. La información, cuánto gana, dónde está trabajando, y con eso tenemos para calcular la calificación.
0: 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Estaba yo revisando las actualizaciones de todo lo que está llegando a nuestro Valle del Sol. Muchas cosas, muchas novedades. Estaba mirando que van a hacer un freeway que va a conectar el 85 con el freeway 17 a la altura de la Bravo y se va a llamar Tres Ríos Freeway. Va a venir prácticamente por la orilla del río. Todo eso, todos esos proyectos significa que estamos creciendo todos los días.
2: Sí, absolutamente. Cuando se trata de los bienes y raíces, toda esa área, hemos tenido pues mucha gente que se está moviendo más y más y más y más, comprando más para el lado West, para el lado de Buckeye, para el lado de Avondale, para todos lados. como está creciendo tanto, tanto, pues tuvieron que, y ya están mirando que pues hay mucho, mucho, mucho más tráfico, ¿verdad? Hay mucha gente que también está viniendo, están comprando de aquí, pero también está viniendo fuera del estado. So, necesitan que hacer ese campo, ¿verdad? Y sí, cierto, ya anunciaron ese proyecto, y desde se me hace que la primera etapa se va a conectar. 20, 27. Sí, van a empezar, uh-huh, y se va a conectar primero al 202. Que sí, pues ahí con ese se va a aliviar mucho, uh-huh, porque del 303 ahí conectarse ahí, uh-huh, ese va a ayudar mucho. Ya más adelantito se van a ir abriendo más y más.
0: Sí, la primera etapa es al 202, la siguiente es al 303.
2: Y por eso yo pienso que hay mucha gente que está comprando más como para Buckeye, porque ya saben que viene ese proyecto. Sí. Ya saben que va a ser más fácil para poder llegar para aquel lado,
1: trabajo,
2: y todo eso.
1: Para su casa.
2: Al trabajo, para otras,
0: sí,
2: cosas.
0: Sí, toda la gente que quiera moverse, por ejemplo, a la zona de Buckeye, a la zona de Tonopah, de Estrella, pues es un muy buen momento ahorita antes de que empiecen la construcción de eso, ¿verdad?
2: Sí, y ahorita las casas están bien baratas para allá, Sí, tú te fijas que aquí para más cercanos a Phoenix están un poco más elevadas, por el mismo precio pues agarró un casononón para allá, para el rumbo de Buckeye, en veces casas más nuevas, en veces un ranchito o lo que estés buscando, sí hay, pero ahorita como te digo, como no han empezado técnicamente con el proyecto, mucha gente no lo ve, igual como el Lavín, mucha gente no sabía que allá para el Lavín, para el lado sur, nunca pensaba nada de ese, sí, de ese rumbo, ser, porque sí, era mucho bajarte el freeway y irte al sur, tan lejos por las calles hasta el sur, pero ya que está el freeway, ahora sí andan haciendo casas de 500, 600, hasta, wow, un millón, arriba de un millón de dólares, casas sencillas que esas mismas casas en Buckeye las puedes agarrar por unos 400, no sé, 300, 400 mil dólares, o sea, la misma casa, pero nomás por ser allá, está mucho más barato.
0: 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Natalie, ¿cuánto dinero deberían tener las personas ahorrado en su cuenta de banco antes de llamarnos?
1: Pues no es necesario que lo tengan ahorrado cuando nos marquen. Sí, porque tenemos programas de asistencia. Entonces, si no tienen el dinero ahorrado en su cuenta todavía, nos pueden marcar de todos modos y podemos usar programas de asistencia. Pero si lo tienen ahorrado, ¿verdad?, pues abajo de la almohada o debajo del colchón, igual, llámenos. Eso es muy importante. Si es que sí tiene su enganche, pero no está en el banco, llámenos antes de hacer ese depósito. Pero si no tiene su enganche, ¿verdad?, pues hay programas de asistencia que no sea esa la razón de que usted se autodescalifique. Hemos tenido muchos clientes que cuando ya le ponemos el lápiz, ¿verdad?, de que me dicen, no, pues voy a esperarme un año para rentar, y miran que se está ahorrando, ¿verdad?, mucho, mucho más comprando ahorita y no esperando de tener su enganche, ya ellos miran, ¿verdad?, que el beneficio es comprar ahorita.
2: Y para agregarle a eso, como habían mencionado ustedes hace rato, sobre la renta, ¿verdad? Cuando uno va a tratar de rentar un apartamento o lo que sea, cuando estás tratando de una compañía grande, literal tienes que calificar para poder rentar. Si tú puedes calificar para rentar, puedes calificar para comprar. Es, exacto, muy importante saber eso. ¿Por qué? Porque aparte de calificar, también, estamos hablando ahorita de cuánto se ocupa para comprar una casa, pues, ¿qué crees? ¿Cuánto ocupas para rentar? Igual. Nunca te has preguntado esa pregunta, pero cuando llegas para buscar tu apartamento o lo que sea, te van a pedir tu primer mes, último mes y depósito. Si estamos hablando de $2,000 de renta, estamos hablando de unos $6,000, $5,000, $6,000 bajo la mano, sería lo que ocuparías para rentar. Literalmente tirar ese dinero a la basura. Lo que nosotros estamos hablando de que habrá manera de, si llegas a calificar para un programa de enganche, habrá manera de que a lo mejor no tengas que pagar nada. Si nosotros te podemos conseguir los gastos de cierre y Natalie te puede conseguir el programa de asistencia, ha habido clientes que literalmente con $1,000, $2,000, $3,000, con eso llegas y entras y agarras tu casa, y a lo mejor ya tenías el dinero del enganche ahorrado, a lo mejor ya tenías $10,000 listos para gastarlos, pero decidiste usar este programa, y al día que te entreguemos las llaves, ya tienes para poder amueblar la propiedad o remodelar o lo que quieras hacer. 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
1: Sí, y como tú dices, entonces mucha gente nos ha llamado porque estaban pensando ir a rentar, ¿verdad? Entonces cuando nos oyen y dicen, ¿sabes qué? Ahorita ya se me va a caminar terminar mi contrato de renta, pero los oí en el radio y nos llaman. Entonces se quedan bien contentos porque en lugar de, ¿verdad?, de irse de ese apartamento, de esa casa de renta, cuando nos llaman, los calificamos y ya se están yendo de esa parte de renta a su casa. So, tenemos muchos clientes, ¿verdad?, que están casi casi ya listos para firmar el contrato de renta, y cuando nos marcan están firmando el contrato pero de su casa.
0: Recibimos una llamada el otro día, Natalie, de una señora que dice que tiene una traila. Ella es dueña de su traila, la tiene en un lote de trailas, y su deseo es comprar un lote grande con una traila para en el futuro llevarse esa traila e instalarla allá. ¿Nosotros tenemos préstamos así?
1: Tenemos préstamos donde puede comprar el terreno y con una casa manufacturada. Sí. Uh-huh. Pero ya ahora va a ser a causa del zoning. Sí puede tener dos trailers, Juan.
0: En Tonopah puede tener hasta cuatro, las que quiera.
1: Ah, pues que se mueva para... Sí, sí, entonces, para Tonopah.
0: Acá por la Gran también, pasando el 303, también hay muchos lotes donde he visto hasta tres, cuatro trailers en el mismo lote, ¿no?
2: Sí, sí, sí, dependiendo de la zona, como pues ya sabes, hay muchas ciudades que sí te dejan tener casa y una trailer. Yo he visto mucha gente que también tienen eso, y más para Buckeye se ve más, porque van y hacen su casonota, o primero meten su trailer al lote, la instalan y al lado hacen su caso, que pues al futuro, ¿verdad? Pero eso, y todavía he visto que de ahí hacen una casita atrás, todavía.
0: Además.
2: O sea, para ellos está padre porque puede ser como para su familia, para sus hijos, para su familia y para tenerlos ahí cerquitas, para cuidarlos,
1: Sí, entonces, para contestar tu pregunta, sí podemos financiar, ¿verdad? Pues el lote con la traila, pero ya al rato que sí se puede mover la traila.
0: Perfecto. 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Quiero preguntarle, ¿cuánto cobra usted por la consulta?
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0: 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Natalie, tengo entendido que nosotros, nada más nosotros, tenemos un programa especial para ITIN con un bajísimo down payment. Háblenos de ese programa, y le digo por esto, porque tenemos unos clientes que acabamos de cerrar, que esperaron 3 años y medio por un programa así, porque no tenían el 20 o 25% que les pedían hace 3 años. Y les acabamos de entregar las llaves usando este programa.
1: Sí, sí, sí. Por lo regularmente es lo que te piden, ¿verdad? El 15 al 20% de enganche cuando está con ITIN. Pero ahora, ¿verdad?, gracias a que nos acabamos de mover a esta nueva compañía, tenemos un programa que con solo el 5%, Juan, pueden comprar su casa. Entonces, llámenos. Si usted tiene ITIN, no tiene, ¿verdad?, pues usted el 15 al 20% de enganche, ya es más fácil, ¿verdad?, pues poner el 5%. 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
1: El proceso con el programa del ITIN, se puede cerrar en 30 días. Ellos sí piden unos poquitos más arreglitos de la casa. Si la casa es un poquito más viejita, ¿verdad?, puede que dure un poquito más. Pero si la casa, yo creo que es de 2000 para arriba, no va a durar tanto. Puede que dure lo igual, los 30 días, Juan.
0: ¿Cómo podemos hacerle con las personas que no tienen una W-2 ni una 1099, sino que mucho del dinero que ganan a lo mejor lo ganan cash, o bien lo pueden ganar por cheque, pero pues no tienen una W-2 y una 1099? ¿Cómo pueden comprar ellos?
1: So, tenemos diferentes programas. Si ellos pueden hacer los impuestos, entonces se puede usar los impuestos cuando reciben cash, depósito en efectivo, o si no, se puede hacer un tipo de préstamo con los estados de cuenta del banco igual.
0: De hecho, ahorita andamos precisamente enseñándole casas a Adrián, y Adrián no hizo los impuestos, tiene una compañía de landscaping, y él quiso solamente comprar usando lo que son los estados de cuenta.
1: Sí. Sí, sí se puede. A veces con solo 12 meses, a veces con 24 meses, pero también tenemos esa opción para los clientes que no quieren hacer los impuestos.
0: 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Una persona que nos llame ahora, Natalie, y digamos que está lista para ir a comprar, ¿cuánto tiempo cree que puede pasar para que reciban sus llaves?
1: Puede menos de 30 días, Juan. Nosotros hemos cerrado préstamos, ¿verdad?, en 7, 9 días hábiles. Siempre se va a pedir el contrato por 30 días, pero sí podemos cerrar mucho más rápido que 30 días.
0: No, cuando decimos que este es un buen momento para comprar, porque lo oímos aquí, lo oímos allá, por todos lados, no, que este es un excelente momento, que este es un excelente momento. Entonces la gente se pregunta, bueno, todo el mundo dice que este es un excelente momento, ¿por qué lo es?
2: Pues ahorita es el mejor momento porque hay mucho inventario. Ahorita sí hay inventario. No tienes que estar como tipo subasta tratando de ofrecer a 1,000 casas para ver cuál te cae. Ahorita sí hay manera de tomar tu tiempo, buscar la casa indicada que te guste y meter una oferta al favor tuyo, ¿verdad? Que ojalá te cubran todos tus gastos de cierre. Si calificas para un programa de asistencia, que ahorita pues hay programas de asistencia que no todo el tiempo hay. Todo eso está al favor del comprador. Ahorita es el momento. En ese tiempo de 2020 al 2023, había gente que estaba teniendo que venir a la mesa de cierre con 20, 30, 40 mil dólares de su bolsa. O sea, eso no se está viendo ahorita. Si quieres, lo puedes hacer. Obviamente, quieres dar un enganche grande, pues darlo, pero no es un requisito ahorita. Ahorita nos ha tocado clientes que llegan a la mesa de cierre con menos de $1,000, o a lo mejor en veces hasta le dan para atrás su depósito, porque les pudimos cubrir absolutamente todo y también los calificaron para el programa de enganche. Pero ahorita más que nada es importante que nos llamen para que se informen bien. O sea, nosotros somos profesionales. Está Natalie, la prestamista. Ella te puede contestar al lado de las preguntas del préstamo. Nosotros te podemos ayudar con el lado de preguntas sobre las casas, o los contratos o cosas así. 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Y como dices tú, no, pues hay diferentes rumores, hay diferentes cosas que están diciendo la gente, que hay unas gentes que dicen que no es un buen tiempo para comprar, pero esos van a ser más que nada los renteros, ¿verdad? Los que están rentando su casa, obviamente no quieren que te vayas, ¿verdad? Te van a querer asustar, te van a querer esto y el otro, desanimarte, no te vayas, ¿para qué? Aquí estás bien, aquí sigue pagándome mi renta, sigue pagando mi pago de casa, ayuda a mi familia a crecer, ¿verdad? 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Muchas llamadas también que recibimos y yo sé que nos están escuchando ahorita y a lo mejor tienen esa pregunta y se la voy a contestar. Ustedes como padres sí les pueden ayudar a sus hijos. Hay mucha gente que tienen eso en mente, que miran a sus hijos y pues los tienen ahí en casa y a lo mejor ya tienen de edad, ¿verdad? O van a estar de edad. Están en la escuela o están en X cosa. Hay maneras de calificarlos. Aunque estén en la escuela, estén todavía no estén trabajando muy bien o acaban de salir de la escuela, como acaba de pasar desde mayo, ya se graduaron, apenas van a empezar, pero sí tienen el historial de escuela. Con eso también, Natalie también te puede explicar un poquito más sobre eso, pero sí te pueden calificar con eso y tú como padre les puedes ayudar también. Pero lo mejor, lo más grande que puedes hacer, motivarlos y amarlos a nosotros. 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
1: Sí, tenemos muchos clientes, Juan, que los papás que han ayudado a los hijos, apenas acaban de graduarse y están trabajando y pueden combinar los ingresos, ¿verdad?, de los hijos con los papás, ayudarle a comprar la casa. Y a veces que no sea necesario, por decir que el hijo ya se quiera ir de la casa, le pueden ayudar a comprar la casa y ya para empezar a crear un portafolio de ganancia, de inversión para el futuro. O el día de mañana que sí se quieran, ¿verdad?, ir, que se casen o lo que sea, ¿verdad?, pues ya tienen su casita ahí. Acuérdense que las casas, lo seguro es que siempre van a seguir subiendo de precio. Entonces, aunque su hijo no esté listo de irse ahorita, ¿verdad?, a mover a la casa, seguro va a comprar muy buen precio. Yo me acuerdo que las casas, cuando yo empecé a comprar casas, estaban los $70,000. Mire, y ahorita no puede comprar nada menos de 300. Entonces, ¿verdad? Eso por seguro, ¿verdad? Ayudarles a comprar ahorita más barato que si se espera 2, 3, 4, 5 años, que está programado que las casas van a subir. Van a subir que $80,000. Como dueño va a ser plusvalía, pero como comprador le va a costar más caro comprar.
2: Y sí, es cierto eso de los precios de las casas, van a seguir subiendo, porque ponte a pensar, uno lo vemos todos los días que estamos manejando aquí, todos los días estamos viendo que siguen construyendo, siguen haciendo esto. Juan, tú acabas de mencionar sobre el freeway, no lo están haciendo nomás por hacerlo, lo están haciendo porque saben que vamos a seguir creciendo, y sabemos muy bien que van a seguir subiendo los precios de las casas, no van a bajar. ¿Cuándo has ido a California a ver una casa barata? Allá no existe la posibilidad de poder comprar. O sea, ¿cuándo? Millones y millones y millones de dólares por una casa de 2 recámaras, un baño. ¡Ta carajo! Aquí sí hay chances y sí hay oportunidad de poder hacerlo. Y ahorita es el tiempo para hacerlo. Le hemos ayudado también a familias donde, lo acabo de mencionar, que son los padres que están queriendo ayudar a sus hijos a comprar casa. Pero también nos ha tocado que los padres, como tienen los hijos, quieren, a lo mejor ya tienen una casa y ellos quieren comprar una casa más grande y quieren en esa casa dejarla de renta o venderla, no sé, cómo quieran. También se puede hacer, pueden dejar esa casa de renta y pueden con los ingresos de su hijo o lo que sea, pueden ir a comprar otra casa y dejarla esa renta, o dejarle esas a sus hijos, como gusten. Pero sí hay maneras, y lo hemos hecho todos los días. Aquí hemos ayudado a familias. Lo mejor que puede hacer es llamarnos, porque la mera verdad, hablando bien así con nosotros que estamos en de profesión en esto, les podemos ayudar, podemos platicar, podemos darles ideas también. 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
1: He tenido clientes así igual, ¿verdad? De que los papás ya, la casa está muy grande para los papás. Los papás ya están listos a comprar algo más chiquito, entonces le ofrecen.
0: Yo soy ese que ya está listo para comprar algo más chiquito.
1: Entonces le dejan la casa que ya tienen a los hijos, se la venden a buen precio. Y sabe que, Juan, he tenido los clientes que los papás, muy, muy vivos los papás, le venden la casa al hijo, y como está de vendedor, sacan un dinerito, la ganancia, ahí mismo. Entonces eso gana el hijo, ¿verdad? Porque el papá le regala el enganche, ¿verdad? Y el papá saca su dinerito y va y compra una casa más chiquita y ya tiene su dinerito en el banco. So, gana mucho a la familia cuando se venden las casas entre familia.
0: 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Ya sé que es domingo, es temprano, es Día del Padre, hay mundial, pero de todas formas nosotros queremos decirle que sí se puede, que usted lo merece. ¿Y has escuchado la frase "pare de sufrir"? Bueno, nosotros estamos acuñando una frase que dice "pare de rentar", ¿verdad? Sí, pare de rentar, porque rentar no le ha aportado nada a nadie. Comprar es lo que sí le ha aportado cosas a las personas, sobre todo equity en sus propiedades. 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Natalie, las personas que tienen, por ejemplo, el permiso de trabajo, que todavía no tienen una residencia permanente, ¿ellos pueden comprar?
1: Sí, pueden comprar con convencional, Juan, ¿verdad? Sabemos que en mayo del año pasado cambiaron las cosas y ya no pueden comprar con el FHA. Ok, sabe que en esa compañía, Juan, tenemos diferentes programas, no nomás con convencional, que sí pueden comprar con DACA y con permiso de trabajo. Entonces, que nos llamen, porque aquí tenemos más opciones, donde a veces hay clientes que anteriormente calificaban con convencional, pero sabemos que convencional tiene requisitos altos. Aquí con esta compañía tenemos programas que nos piden, que nos aceptan créditos más bajos, 580, 600, y van a poder comprar con permiso de trabajo y con DACA. Y también les quería recordar, como dices, Juan, que puede que estén ahorita ocupados con el mundial, que es el Día de los Padres. 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Pero mínimo haga usted esa llamada, haga esta conexión, mándenos un texto y podemos hacer una cita, ¿verdad? Hoy yo sé que es un día muy especial y muy ocupado, pero de todos modos, ¿verdad?, nos puede llamar y hacer una cita para entre semana.
2: Es importante que nos llamen, porque yo sé que iniciando el año, ¿verdad?, todos tuvimos esa meta, este año va a ser el año, este año va a ser el año que vamos a comprar casa. Y ya estamos a junio,
1: medio año.
2: 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Nadie está aquí para presionarlos, nadie está aquí para forzarlos, pero sí estamos aquí para informarlos bien. 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
1: Sí, sí, sí. Y luego, pues, aquí somos el number one. Juan ya sabe que ayudamos a 40, a veces casi 50 familias al mes. Estamos hablando, usted va a hablar con un equipo de más de 25 años de experiencia. Y es importante, ¿verdad? No todos los prestamistas somos hechos igual. Entonces, aquí usted va a trabajar con un equipo de agentes de bienes y raíces y de prestamistas que no solo vean, miran la transacción, miramos la relación y miramos que le vaya a usted bien en la transacción, que compre la casa que usted quiere, porque así, ¿verdad? Pues nos le seguimos ayudando no solo a usted, pero a sus amistades, a su familia, a todos.
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0: Perfecto. Bien, familia, pues se nos ha terminado el programa del día de hoy. Feliz domingo, gracias por estar con nosotros. Que sigan teniendo un lindo, maravilloso, espectacular Día del Padre. Y que en este mundial gane la selección a la que usted le va. Yo digo que si no es México campeón del mundo, entonces que sea Estados Unidos. Y si no es Estados Unidos, entonces que sea la Argentina de Messi, ¿verdad? O sí, la Argentina de Messi o el Portugal de Cristiano. El que sea, total, ¿verdad? Que gane el mejor, ¿verdad, compañeros?
2: Sí, sí, sí, claro que sí.
0: ¡Feliz domingo, familia!
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